0: decir something.
1: Que opinas? Si eres vista por ese mundo, ya no pueden estar torres, si te hacen a Nike, lo prefieres por tu mundo. No pueden morir a los Nike, lo por lo que. No voy a venir a querer que me diga, no, no, no, no, no, no, no, no, no, no, no, no, no, no, no, no, no, no, no, no, no, no, no, con esta de lo que dice, está teniendo un gran camino con el tiempo y con la raíz de ese tipo que al tema de la tabla de lo que dice, a mí me acepto un poco, pero mira, me puse.

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Quiero que sea un buen grito y que también están aportando el en la house cleaning, también con los chefs, con los community, y venimos a dejar como de animar a Young People. Hermanos, en ese programa de mi vida, el juvenil,

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también muy importante era como para el de imagen, solo para como así que tiene que tener un modo de mundo a los chicos para pasar primero para hacer la imagen. Soy el de semana, no me tengo ni siquiera un mal pequeño.